0: partiendo con la colonia del Tenerife.
1: Sí. Bueno, ya está, tampoco es tu mamá, ya está, bueno.

0: Y menos cara. Y te dan tanta alegría, hombre. Menos cara.
1: Menos cara, ¿no? Y claro, más cara, hombre.
0: Antes de ir a andar.